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que en estos 6 años de carrera, de vida artística, he aprendido a vivir la vida, a gozármela y a vivirla también cuando me llega el sufrimiento. Y he comprendido cuáles son mis amigos y los conocidos, y los que llegan a mí con el interés. ¡Dice!

te dicen, hay otros que te dicen, compadre, compadre, a mí sí me gusta ya bebé a su casa. Usted tiene un buen televisor, un buen mini split, ahí sí se bebe sabroso. Claro, como no, se van para la casa de uno, les pone, aparte de todo, le piden el video que ellos quieren. Se sientan, supuestamente son amigos de uno. Se sientan, pone uno el video, el mini split se lo pone uno en el pecho y le dan los tragos grandes para emborracharlo. Con el video, la música, el trago grande, se duerme uno y están pendientes de la mujer de uno. Esa es mucha vaina jodida. ¡Hey! Y para su información, a mí ninguno me manda a callar. A mí lo único que me puede mandar a callar es mi mamá. Cállese usted.

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0: Bueno, 5 de la mañana, 12 minutos, 5-12 minutos en la mañana con los muy buenos días. Este es Olímpica, es temprano, es más bacano.
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0: Bueno, 5-12 minutos en la mañana. Un abrazo para todos en este nuevo día, nuevo amanecer, nuevo empezar, nueva oportunidad de vida que Dios nos da, en el regalo que nos da diario, que es el regalo de la vida. Y aquí estamos dándole gracias a Dios por el día, por la bendición, por los milagros que van a llegar en el día de hoy. Gracias, Padre, por las oportunidades que nos da día tras día. 5-12. Dirección y programación del campeón Emilio Núñez y Pacho Vega. Campeón, buenos días.
2: Pacho Vega, oyentes, ¿qué tal? Muy buenos días, una feliz mañana para todos. Qué bueno estar ya en su radio acompañándoles con el sonido del vallenato, con la alegría del vallenato en Olímpica Estéreo. Jueves 14 de mayo, señores, mañana de jueves. Feliz despertar, feliz mañana. Gracias por este nuevo amanecer que ya estamos con todos ustedes.
0: Se habla de 26 grados centígrados a esta hora de la mañana, 26 grados centígrados, mayormente nublado, sensación térmica de 30 grados, imagínense, 30 grados ya a esta hora, a las 5 de la mañana, 13 minutos, muy fuerte, y la temperatura 26 grados centígrados, lo que podíamos tener a esta hora con probabilidades de lluvias al 10%, es lo que nos está mostrando el estado del tiempo durante toda la mañana, el 10%. Por allá a eso de las 10 de la mañana sube al 30%, baja al 20% a las 11 y se mantiene un 20%, llegamos a un 40% a las 3 de la tarde, 4 de la tarde podíamos tener algo de lluvias con una temperatura que oscila hoy una sensación térmica de 40, 43 grados centígrados. La máxima podía ser de 36 en el día de hoy. Vientos a 5 kilómetros y la humedad al 93%.
2: Un feliz despertar para todos. 5-14 minutos.
3: Usted, mi amiga. Usted, mi amigo. Usted se preocupa tanto por el futuro que se olvida vivir el presente. Vive el día de hoy. Tienes ansiedad por lo que viene, miedo por lo que no sabes, dudas por lo que no controlas. Pero Dios ya está en tu mañana. Y si Él está ahí, ¿por qué temer? ¿Por qué temer si Dios está contigo? Hoy es el día que tienes, es el único seguro, es hoy. Deja de estar pensando en el día de mañana. Te preocupas tanto por el futuro que se te olvida vivir el presente. Escucha, la ansiedad te roba el hoy por preocuparte del mañana. Dios tiene el control de lo que tú aún no ves. Vive hoy con fe, no vivas con miedo. Dile: Dios, te lo pido en este día que me des paz para vivir el presente confiando siempre en ti. Deja de preocuparte por el día de mañana, porque ya mañana habrá tiempo de preocuparse. Que Dios te bendiga inmensamente y que tengas un hermoso día agarrado de la bendición de Dios. Recuerda que Dios es bueno, Dios es grande.

0: Silvestre Dangond, son las 5 de la mañana, 25 minutos, 5:25 minutos en la mañana y es hora de...
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0: Atención, a las 5 de la mañana, 26 minutos, noticias a esta hora de la mañana. En temprano en Mapacano chocaron con una tractomula. La parrillera murió y el motociclista quedó gravemente herido. Una mujer perdió la vida y un adulto mayor resultó gravemente herido en un nuevo accidente de tránsito registrado en el sector conocido como el Cruce de la Muerte, en la vía que conecta a Sincelejo con el corregimiento La Garita. La víctima fatal fue identificada como Yesenia Ruiz, que se movilizaba en una motocicleta junto a José Díaz Terán, de 67 años, cuando colisionaron con una tractomula. Mucha atención. La accidentalidad volvió a cobrar una vida en las vías del departamento de Sucre. En horas de la tarde de ayer, una mujer falleció y un adulto mayor resultó gravemente herido tras un violento choque entre una motocicleta y una tractomula en la intersección que comunica la vía hacia Sincelejo con la entrada al corregimiento La Gallera, a un punto crítico conocido como el Cruce de la Muerte. Como consecuencia del fuerte impacto, perdió la vida Yesenia Ruiz, que se movilizaba como parrillera en la motocicleta. En el mismo hecho resultó gravemente herido José Díaz Terán, de 67 años de edad, quien conducía la moto al momento del accidente. El hombre sufrió lesiones de consideración y fue auxiliado por personas que transitaban por el lugar. Minutos después, fue trasladado a un centro asistencial. De acuerdo con las primeras versiones, la víctima intentaba realizar el cruce vial cuando fueron impactadas por el pesado vehículo.
2: Otro accidente, otro trágico accidente de tránsito en la vía que conduce del corregimiento del Chicho a San Onofre en el departamento de Sucre. La víctima, Hernando Rafael Díaz Pacheco, oriundo de Macayepo, Bolívar, quien se movilizaba en una motocicleta de placas MGT-60H cuando sufrió impacto con una camioneta en el sector de la Glorieta Caña Brava y fue trasladado a un centro asistencial donde falleció.
0: 527 habría intentado asesinar a una persona en el 2025 con un arma cortopunzante. En un operativo conjunto entre la Policía Nacional y un funcionario del CTI, fue capturado por orden judicial Matías Osorio Guillín, señalado de presuntamente participar en un caso de tentativa de homicidio ocurrido en el municipio de San Benito Abad, Sucre. El procedimiento se realizó en corregimiento Las Chispas. La Policía Nacional, en coordinación con el funcionario del CTI, lograron la captura por orden judicial de Matías Osorio Guillín. Según las investigaciones, Osorio Guillén sería el presunto responsable de los hechos ocurridos el pasado 15 de junio del 2025, en los que un ciudadano resultó víctima de un intento de homicidio con arma cortopunzante. La orden de captura fue emitida por el juzgado promiscuo municipal de San Benito Abad.
2: Atención, que desde hoy inicia la aplicación de la segunda dosis de vacuna contra el dengue en Sincelejo y Corozal.
0: 528, cayeron tres integrantes del clan en San Marcos. Uno de ellos sería cabecilla.

0: la organización criminal. En un operativo conjunto desarrollado en la zona rural de San Marcos Sucre, tropas del Gaula Militar y la Policía Nacional capturaron a tres presuntos integrantes del Clan del Golfo, entre ellos alias Palillo, señalado de cabecilla de la subestructura Uldar Cardona Rueda. Durante el procedimiento también fueron incautadas armas de fuego, municiones, proveedores y equipos celulares.
1: Atención, que están hablando de la construcción de la estación de policía del municipio de Corozal, está paralizada.
0: Rehabilitan tramos de vía Toloviejo El Chicho, pero comunidades exigen cumplimiento social. Tras denuncias y paros, se constató avances en la rehabilitación de la vía Toloviejo El Chicho, San Onofre. Aunque ahí mejora en tramo Toloviejo Macajá, persisten zonas críticas y el consorcio aún incumple la construcción de 149 tanques elevados para 7 comunidades, generando nueva preocupación entre los habitantes.
1: Son las 5 de la mañana, 29 minutos. Resultados de Lotería Sustantes en Olímpica. Lotería de Manizales, 10-29 de la serie 274. Lotería del Meta, 0-3-60 de la serie 026. Lotería del Valle, 50-85 de la serie 273.
0: Resultados para Chances. Atención. Astroluna, 47-79 Capricornio. Caribeña Noche, 40-74. Sinuano Noche, 92-17. Pica 4 Noche, 18-81. Pica 3 Noche, 0-16. Motilón Noche, 11-04. Fantástica Noche, 43-10. Culuna Noche, 56-74. Cafeterito Noche, 92-46. Chontico Noche, 11-17. Paisita Noche, 37-52. Astrosol, 66-59 Virgo. Y Antioqueñita, 2-06-29. Son los resultados de Loterías y Chances a esta hora de la mañana.
1: Ya son las 5:30 minutos.

0: 5:39 en la mañana, son las 5:39 minutos en Olímpica Estéreo. Aquí estamos en el número uno temprano, es más bacano. Vamos a hacer un recorrido por Colombia y el mundo a esta hora. Atención, noticias a esta hora, 5:40 a.m, así se despierte Colombia y el mundo. Cumbre Donald Trump, Xi Jinping, en China, se habla a esta hora, es de las noticias más importantes en el mundo. Noticia de economía en Colombia, que para evitar apagón por el niño, gobernador pide autorizar que Hidroituango embalse más agua.
1: Ojo con páginas falsas para pagar impuestos de vehículos en Bogotá.
0: Una universidad antioqueña ocupó el primer lugar en pruebas Saber Pro 2025.
1: Atención, Venezuela será el estado 51 de Estados Unidos. ¿Por qué? ¿La provocación de Trump no tiene fundamento?
0: Atención, ¿por qué es improbable que en el Urabá antioqueño construyan un puerto espacial? Dos científicos lo explican.
1: Las maniobras detrás del plan de expansión de disidencias de Calarcá para controlar terrenos en Caquetá y Meta.
0: Cracks, la iniciativa que a través del fútbol reduce la pobreza y desigualdad de niños en Colombia.
1: Así se jugará las semifinales de fútbol colombiano, 4 equipos por 2 cupos para pelear el título.
0: La Procuraduría suspendió a embajadora en Haití por presunta campaña a favor de candidato.
1: Atención, los otros funcionarios mencionados en el escándalo por construcción de mansión en Villa de Leyva.
0: Mucha atención, cambio de fecha. En el partido de despedida de la Selección Colombia ante Costa Rica.
1: ¿Viaja a Estados Unidos por turismo, negocios o está planeando migrar? Estos son los 7 cambios que afectan a colombianos.
0: Atención que dan a conocer la actualidad de los rivales inéditos que tendrá la Selección Colombia en el Mundial.
1: Avianca anuncia acciones legales contra pasajero que agredió sexualmente a mujer en avión.
0: Café, cacao y ganadería, así cambiarán las exportaciones colombianas con la nueva norma ambiental europea.
1: Hipótesis del crimen de madre y su hijo encontrados enterrados en su casa, señalado responsable.
0: Qué peligro, la policía encontró 5 toneladas de explosivos en una casa de Medellín.
1: Atención, reunión entre Trump y Xi Jinping en China, mandatarios coinciden en que el estrecho de Hormuz debe seguir abierto.
0: Están hablando además de economía. Nequi recuperó su cuenta oficial en X tras detectar acceso no autorizado.
1: Atención, Procuraduría pide salvar parcialmente la emergencia económica decretada por la ola invernal.
0: Nómina de grupos armados creció 110% entre los gobiernos de Duque y Petro, según informe.
1: Condenan a cadena perpetua a mujer que mató a su esposo y escribió un libro sobre cómo enfrentar el duelo.
0: Tasas de interés altas frenan inversión y crecimiento económico en Colombia, advierte Superintendencia.
1: La historia detrás de la daga que exhibió en redes sociales Wilmar Mejía, actual director de la UIR.
0: En tendencias, loco por volver en metro, así es la cívica dedicada a Maluma.
1: Atención, se habla en el día de hoy, sacudida en notarías, pone los reflectores sobre nombramientos políticos en el gobierno.
0: Están hablando en otras noticias de la OMS que alerta por brote de antivirus en crucero. 8 casos son de cepa transmisible entre humanos.
1: Petro autorizó traslado de integrantes de grupos armados a 5 zonas ubicación temporal.
0: El uso de gorras puede dejarlo calvo, un experto aclaró el mito.
1: El millonario pleito por licores en el Huila que ordenó reabrir la Corte Constitucional.
0: El INVIMA emitió alerta sanitaria por comercialización fraudulenta de marca de agua potable en Colombia.
1: Procuraduría suspende a embajadora en Haití por presunta participación en política.
0: Nicky Jam sorprendió a pasajero de Transmilenio y cantó en pleno articulado.
1: Así quedaron las semifinales de la Liga Betplay, cuándo son y ahora para ver los partidos.
0: Familia de Marlon Rivas marchó por calles del occidente de Medellín pidiendo justicia por su muerte.
1: Del no seas tímida al no entiendes de la espriella y el machismo en campaña electoral.
0: Una noticia de tendencia, una mujer se lanzó de un carro en movimiento tras discutir por la tarifa del viaje.
1: Presidenciales se refieren a presuntos presiones de grupos armados a electores en el Cauca.
0: Atención que hablan además de la policía ambiental dio golpes contra el abigeato y la minería ilegal en Antioquia.
1: Movida electoral, Comisión Nacional Electoral pone lupa a encuestadoras y López advierte demoras en financiación.
0: Un video, un hombre ingresó a un colegio y agredió a su hijo en Bogotá, fue capturado.
1: Atención, se habla en el día de hoy, Antioquia, segundo departamento con más tierras gestionadas, alcanzando 61 mil hectáreas.
0: Ya son las 5:44 minutos.
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0: 5:52, son las 5:52 en esta mañana soleada de jueves, el día número 14 del mes de mayo. Qué bueno estar con ustedes, acompañarles a través de Olímpica Estéreo. Vamos a tener más adelantico un nuevo resumen de noticias. Tendremos también nuestra sección que pasa en tu barrio a partir de las 7:30 de la mañana.
1: ¿Cómo pasa el tiempo rápido? Ya va a ser la mitad de mes.
0: Sí, señor, claro que sí.
1: Ah, mañana ya somos, que es 15.
0: Dios, esto va muy rápido. Además de todo, este año va volando y es el día 14 de mayo, jueves de este año 2026, y es el día 134 del año, un año no bisiesto, faltando 131 días para finalizar el año primavera en el hemisferio norte y sigue siendo otoño acá en el hemisferio sur. Días internacionales y mundiales, se celebra el Día Continental del Seguro, Día de la Ascensión del Señor, se celebra en el día de hoy, Semana Mundial de la Sensibilización sobre la Sal. Semana Mundial de las Naciones Unidas sobre la Seguridad Vial, la Santoral, Día de Santa Enédina, Santa Gema y Santa Gemma y Santa Cora. Un día como hoy en la historia, efemérides de un 14 de mayo, un helicóptero europeo llega a la cima del Monte Everest en Nepal, pero no logra posarse ni que descienda nadie de la tripulación. El 14 de mayo de 1993, por primera vez se prueba un páncreas artificial en un paciente con diabetes de 38 años de edad en Estados Unidos. Se aprueba en Estados Unidos la ley de igualdad de derechos entre hombres y mujeres en el ejército. Esto fue el 14 de mayo de 1973. El presidente de Estados Unidos, Lyndon Johnson, inicia un embargo a Cuba prohibiendo a los países del mundo que se vendan medicamentos y alimentos. Fue en el 64. Además, también está que sí quedó marcada en la historia porque el 14 de mayo de 1939, la peruana Lina Medina, con 5 años, 7 meses y 21 días de edad, se convierte en la madre más joven confirmada en la historia de la medicina.
2: Bueno, un día como hoy, pero en el año de 1987, falleció en su querido Puerto Rico Ismael Rivera, el sonero mayor. Hoy vemos con gran despliegue de Puerto Rico, su natal Puerto Rico, a pesar de tantos y tantos años, sigue siendo un ídolo para esta importante comunidad latina en el mundo entero.
0: Señor. Sí, señor, los salseros del mundo.
2: Claro que sí.
0: Pero 5:55 en tu mañana, este es Olímpica temprano.

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2: Usted, mi amiga, usted, mi amigo, usted se preocupa tanto por el futuro que se olvida vivir el presente. Vive el día de hoy. Tienes ansiedad por lo que viene, miedo por lo que no sabes, dudas por lo que no controlas. Pero Dios ya está en tu mañana. Y si Él está ahí, ¿por qué temer? ¿Por qué temer si Dios está contigo? Hoy es el día que tienes. Es el único seguro. Es hoy. Deja de estar pensando en el día de mañana. Te preocupas tanto por el futuro que se te olvida vivir el presente. Escucha, la ansiedad te roba el hoy por preocuparte del mañana. Dios tiene el control de lo que tú aún no ves. Vive hoy con fe, no vivas con miedo. Dile: Dios, te lo pido en este día que me des paz para vivir el presente confiando siempre en ti. Deja de preocuparte por el día de mañana, porque ya mañana habrá tiempo de preocuparse. Que Dios te bendiga inmensamente y que tengas un hermoso día agarrado de la bendición de Dios. Recuerda que Dios es bueno, Dios es grande.

0: Una hora más con ustedes, 6 de la mañana, 12 minutos, en Olímpica Estéreo, acompañándoles en temprano. Es más bacano, lanzamiento de Ana del Castillo en el día de hoy. Hoy, 14 de mayo, es el lanzamiento de esta artista. Ayer teníamos lanzamiento de una canción que grabó Oscar Gamarra en su producción, la reciente producción de este año, el año pasado. Bueno, él le hizo una colaboración con Elder Dayan y la grabaron a dúo. Lógicamente, eso se llama colaboración dentro del género expresión de cualquier género. En la balada la han hecho, en la champeta, en la salsa, en el reggaetón. Y los artistas vallenatos también. Es una nueva versión que nos presenta Oscar Gamarra al lado de Elder Dayan y que lanzan para todos sus seguidores.
1: Sí, ayer empezaron a mover esta canción. Ya la tenían ahí guardada, ¿no?
0: Sí, claro que sí. Fíjese que el video de esta canción lo hicieron la noche que Elder hizo el lanzamiento en la ciudad de Valledupar. En la madrugada de ese día hicieron el lanzamiento de esa importantísima canción. Y pues lógicamente el video lo hicieron con todos los formatos y hay que editarlo, hay que organizarlo. Y lo lanzan en esta oportunidad. Oscar Gamarra está por Estados Unidos por estos días, está en unas cortas vacaciones, retorna ya este fin de semana para sus presentaciones. Y ha dicho que muy probablemente la próxima semana arranque una promoción por toda la costa caribe colombiana.
1: Están haciendo moñona, como dijo Rolando Ochoa, con los artistas de la música vallenata. Están intentando entrar en sus cuentas, están compartiendo números que no son los números de ellos, haciéndose pasar por el artista y su equipo de trabajo para estafarlo. Rafa Pérez, lo mismo que Rolando Ochoa, y vi por ahí también algo del cantor de Cantores Gambia, que por medio de un comunicado de prensa a la opinión pública, por medio de la presente comunicado, se informa a toda la opinión pública, empresarios, promotores de eventos, medios de comunicación y seguidores en general, que personas desconocidas están utilizando el nombre de Rafa Pérez a través de diferentes números telefónicos y canales digitales para ofrecer fechas, realizar supuestas negociaciones sin ninguna autorización. Queremos aclarar que ser muy enfático en que cualquier información, solicitud, mensaje o propuesta de contratación proveniente de intermediarios no oficiales no tienen ninguna relación con Rafa Pérez ni con la organización musical. Por esa razón hacemos el llamado a todos los interesados a estar alerta y evitar caer en posibles engaños o estafas. Les recordamos que de manera oficial que las únicas personas autorizadas para cualquier tipo de negociación, contratación son Rafa Pérez, son Milagros Millamil, Eliezer Vargas, y ahí están sus números.
0: Sí, esto es. Lo que pasa es que hay algunos famosos intermediarios que ellos mismos también comienzan a crear los monstruos, los mostricos que ellos andan con él al lado, y un día ese monstruo que se ve tan crecido y tan respaldado recibe una platica porque lo ven con él, y de allí es donde viene el problema. De allí es donde viene el problema, que la gente no está autorizada para recibir plata. Eso directamente se llama robo.
1: Sí, sí.
0: Robo. Así, eso es un engaño. Entonces, muchos de estas personas que andan con los artistas se toman unas atribuciones, y cuando lo llaman al artista, mire, ya le mandé el anticipo. Ah, pero lo mandaron con no sé quién. Pero no, pero es que él anda conmigo, ¿no? Entonces, de allí es donde viene el problema. U otros que ahora con el tema de la inteligencia artificial están haciendo de las suyas con los artistas.
1: Muy pendientes, señores, no se deje robar. Así como ellos tienen la inteligencia para hacer de todo el fraude y lo que quieran hacer y robar a la gente, usted también tiene que ser inteligente, sí, para no dejarse robar.
0: Para un bandido, uno más astuto.
1: Sí, señor. Sí,
0: como dijo, un astuto.
1: Como el video, para un loco, otro más loco.
0: Sí, señor. Claro, hay que ser muy astuto y hay que tener olfato al sobre todo con temas de plata, que es lo complicado.
1: Es que todo se redondea ahí al money.
0: Hay quienes les gusta la plata ajena.
1: Ah, bastante.
0: Bueno, pues.
1: 6:16, ya llegamos con noticias.
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0: 6:22 minutos en Olímpica Estéreo, 6 de la mañana, 22 minutos.
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0: Atención, noticias. A esta hora, en temprano, Mapacano, Contraloría Departamental sancionó a varias exes y empresas de acueductos del departamento de Sucre. Atención, noticias. Durante el primer cuatrimestre del año, la Contraloría General del Departamento de Sucre produjo 25 fallos sancionatorios contra igual número de sujetos vigilados, de los cuales 20 con resolución de multa por incumplimiento de cuota de fiscalización o por hallazgos en momento de auditoría. En ese sentido, los sancionados son, entre ellos, la S local Santa Catalina de Decena en Sucre, Sucre, la S Centro de Salud de Corozal, Instituto Municipal de Tránsito y Transporte de Corozal, Empresa Municipal de Aguas de San Pedro, igualmente la Empresa Municipal de Aguas de Caimito, Junta Municipal de Recreación y Deporte de San Pues, la Empresa Municipal de Servicio de San Marco, Empresa Municipal de Acueducto y Alcantarillado y Aseo de San Antonio de Palmito.

0: Que conduce del corregimiento del Chicho a San Onofre en el departamento. La víctima, Hernando Rafael Díaz Pacheco, oriundo de Macayepo, Bolívar, quien se movilizaba en una motocicleta de placas MGT-60H cuando sufrió un impacto con una camioneta en el sector de La Glorieta, Caña Brava, y fue trasladado a un centro asistencial donde falleció.
1: Se habla también en accidentes de tránsito que cobran vida. Chocaron con una tractomula, la parrillera murió y el motociclista quedó gravemente herido. Mucha atención, Sincelejo. La accidentalidad volvió a cobrar una vida en las vías del departamento de Sucre. En horas de la tarde de ayer, una mujer falleció y un adulto mayor resultó gravemente herido tras un violento choque entre una motocicleta y una tractomula en la intersección que comunica la vía Sincelejo con la entrada al corregimiento La Garita, un punto crítico conocido como el cruce de la muerte. Como consecuencia del fuerte impacto, perdió la vida Yesenia Ruiz, quien se movilizaba como parrillera en la motocicleta. En el mismo hecho, resultó gravemente herido José Díaz Terán, de 67 años de edad, quien conducía la moto en el momento del accidente. El hombre sufrió lesiones de consideración y fue auxiliado por personas que transitaban por el lugar. Minutos después fue trasladado a un centro asistencial. De acuerdo con las primeras versiones, la víctima intentaba realizar el cruce vial cuando fueron impactadas por el pesado vehículo. Al sitio llegaron unidades de tránsito y demás autoridades competentes para adelantar la inspección técnica del accidente, es regular la movilidad y recopilar evidencias que permitan esclarecer las circunstancias en las que ocurrió el hecho y determinar posibles responsables.
0: Atención, que desde hoy arranca la aplicación de la segunda dosis de vacuna contra el dengue en Sincelejo y la ciudad de Corozal.
1: 6:26 minutos, habría intentado asesinar a una persona en el 2025 con arma cortopunzante. Mucha atención. La Policía Nacional, en coordinación con funcionarios del CTI, lograron la captura por orden judicial de Matías Osorio Guillén, quien era requerido por el delito de homicidio agravado de tentativa. El procedimiento se llevó a cabo en el corregimiento Las Chispas, jurisdicción del municipio de San Benito Abad, Sucre, mediante labores de articulación entre las autoridades judiciales y las investigativas. Según la investigación, Osorio Guillén sería el presunto responsable de los hechos ocurridos el pasado 15 de junio del 2025, en los que los ciudadanos resultaron víctimas de intento de homicidio con arma cortopunzante. La orden de captura fue emitida por el juzgado promiscuo municipal de San Benito Abad.
0: Atención, que denuncian al alcalde y al gerente del hospital de Sucre Sucre por presuntos actos de corrupción.
1: 6:26 minutos, cayeron 3 integrantes del clan en San Marcos. Uno de ellos sería cabecilla de la organización criminal. Atención, San Marcos. Tropas del Gaula Militar, en coordinación con la Policía Nacional, lograron la captura de 3 presuntos integrantes del grupo armado organizado Cartel del Clan del Golfo, entre ellos alias Palillo, un cabecilla y al servicio de esta organización ilegal. La operación tuvo lugar en la vereda El Llano, jurisdicción del municipio de San Marcos, en el departamento de Sucre. Además de la captura, los uniformados incautaron un fusil, una pistola y 171 cartuchos de diferentes calibres, proveedores y 3 celulares. En las labores de inteligencia se logró establecer que alias Palillo sería el tercer al mando en la estructura Uldar Cardona Rueda y cabecilla principal de los componentes criminales focalizados en la misma.
0: Por otro lado, hablan de la construcción de la estación de policía del municipio de Corozal, que está paralizada.
1: Rehabilitan tramo de la vía Toloviejo El Chicho, pero comunidades exigen cumplimiento social. Mucha atención. Luego de las reiteradas denuncias de las comunidades y de los constantes paros que durante meses afectaron los trabajos de la vía entre Toloviejo y La Glorieta El Chicho, según Ofre, se volvieron a recorrer este importante corredor vial ayer para verificar el estado actual de las obras y conocer de primera mano las inquietudes de los habitantes de la zona. Durante el recorrido, este medio constató que el consorcio encargado de la rehabilitación culminó la intervención en varios puntos críticos de la denominada transversal del Calvario, especialmente en el tramo comprendido entre Toloviejo y el corregimiento de Macajá.
0: Son las 6 de la mañana, 27 minutos, resultados de Loterías y Chances. Atención, que la Lotería de Manizales jugó 10-29 de la serie 274, la Lotería del Meta jugó 0-360 de la serie 026 y la Lotería del Valle jugó 50-85 de la serie 273.
1: Resultados para Chances, muchísima atención. Astroluna, 47-79 Capricornio. Caribeña Noche, 40-74. Sinuano Noche, 92-17. Pica 4 Noche, 18-81. Pica 3 Noche, 0-16. Modelo Noche, 11-04. Fantástica Noche, 43-10. Culona Noche, 56-74. Cafeterito Noche, 92-46. Chontico Noche, 11-17. Paisita Noche, 37-52. Astrosol, 66-59 Virgo. Antioqueñita, 206-29. Son los resultados de Loterías y Chances a esta hora de la mañana, aquí en la número 1 Olímpica.

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6:38 en la mañana, Manantial de Amor. Se llama esta canción, Binomio de Oro de América, Yanka Centeno, aquí en Olímpica. Bueno, son las 6:38, campeones y oyentes. Es hora de irnos al Caribe colombiano, ¿no? Sí, señor. En noticias del Caribe colombiano, en La Guajira, un hombre murió al caer del piso 13 de un hotel en Maicao. Atención, se les acabó la racha. Judicializan a 6 señalados de cometer hurtos violentos. Los procesados estarían vinculados a hechos ocurridos entre marzo y mayo en distintos sectores de Barranquilla. Fiscalía suministró detalles. Este sábado 16 de mayo, los corredores vivirán un social running 5K como antesala a la media maratón Córdoba 2026. Atención, un delincuente falleció y una menor aprendida dejó atraco y un menor aprendido dejó atraco contra un policía. Uniformado resultó herido durante la confrontación registrada en el barrio 5 de noviembre en Valledupar, señores. En el Cesar, la Policía Nacional realiza campaña contra los delitos electorales en el Cesar de cara a las elecciones presidenciales. Se habla en el día de hoy, sicarios en moto acaban con la vida de un hombre en el barrio El Pozón. La incursión criminal ocurrió en la tarde de ese miércoles 13 de mayo. La policía se encuentra investigando. Esto pasó en la ciudad de Cartagena, señores. Atención, intento de atraco contra agentes de la SIJÍN en Valledupar deja un muerto, un herido y una menor aprehendida. Mucha atención, se habla en el día de hoy, las noticias más importantes en el Caribe colombiano. Hoy en el Cesar. 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Atención que en Bolívar el gran malecón del mar de Cartagena tiene 50% de avance de la obra. Se habla hoy en el Magdalena, identifican a obrero hallado muerto en terraza de una vivienda en el Yucal. Convenio entre Minvivienda y la gobernación mejorará viviendas de 600 familias en el departamento de La Guajira. Mucha atención, noticias a esta hora de la mañana. Aquí en temprano es más bacano, cayó otro de los más buscados de Bolívar saliendo de una cita odontológica. Alias John, señalado como articulador político de la subestructura Nicolás Antonio Urango Reyes del Cán del Golfo, fue capturado en Nechí, Antioquia. Instalarán base militar en Pueblo Viejo, Magdalena, tras masacre que dejó 5 muertos en el corregimiento de Palmira. Ataque sicarial en el bosque dejó a 2 heridos, entre ellos una niña de 5 años. La menor fue alcanzada por un proyectil mientras caminaba por el sector junto a su hermano. Las autoridades investigan el caso ocurrido en el suroccidente de Barranquilla. Capturan en Antioquia uno de los más buscados en el departamento de Bolívar. Militar loriquero entre las víctimas, 4 soldados profesionales murieron y 3 resultaron heridos por la activación de artefactos explosivos improvisados en zona rural de San José del Guaviare. Desde hoy inicia la aplicación de la segunda dosis de vacuna contra el dengue en Sincelejo y Corozal en Sucre. Atención, atropellaron al Mocho en un accidente de tránsito en el barrio Furatena, al sur de Montería. Dejó a 2 personas heridas tras la colisión entre una motocicleta y un ciclista con discapacidad. El incidente ocurrió cerca de la entrada de la urbanización El Recuerdo. En la Comuna 1 de Montería siguen los trabajos de atención a la emergencia invernal. Se habla en el día de hoy, vendedor de almuerzo fue hallado muerto en extrañas circunstancias en el Magdalena. Magistrados de la Corte Constitucional inspeccionaron la Tramacúa en el Cesar. Se habla hoy en Cartagena y el departamento de Bolívar. Niño de 3 años perdió la vida por golpe de calor. Su mamá lo dejó olvidado en un carro. Un soldado cordobés entre las víctimas mortales del ataque con explosivo en Guaviare. Atención, el taxista José Julián Valdevázquez perdió la vida mientras esperaba a una pasajera. El ataque se produjo en la tarde del martes en el barrio Rebolo de Barranquilla. El hombre estaba a pocas horas de celebrar el cumpleaños número 49. Atención, operativo contra la minería ilegal en La Mojana originó bloqueo y quema de llantas. Capturan a 2 por homicidio de menor y guarda en Montería. La Policía Metropolitana de Montería y Fiscalía capturaron a 2 sujetos señalados como presuntos autores del doble homicidio de Juan Manuel Palma Navarro de 17 años y Jesús Alberto Mineda López. El crimen ocurrió el 1 de enero de 2026. Son las 6:42 minutos.

0: Esta canción también sufrió el fenómeno ese de la reactivación.
1: Sí, claro.
0: Dame un beso, quiero un beso de Miguel Morales. La voz aquí suena en Olímpica Estéreo cuando estamos en 6:51 minutos en la mañana. Son las 6:51. Esto es temprano. Es más bacano, señor.
1: Bueno, 6:51 en la mañana. En el día de ayer, bueno, en estos días, la revista Forbes, una de las revistas a nivel mundial que destaca muchos factores, entre ellos las mujeres poderosas, los hombres poderosos, los hombres del mundo, destacó la revista Forbes, que publicó un listado de las mujeres más poderosas de Colombia, en el que incluyeron más de 100 mujeres que destacan en distintas áreas y ha dejado el nombre de países en alto. Esta lista incluye deportistas, artistas, diseñadoras, científicas, directoras de grandes compañías, filántropas. Según Forbes, para llegar a esta lista tuvieron en cuenta aspectos como los recursos que administran, el patrimonio neto, su impacto, la influencia que tienen y la cantidad de personas a las que benefician. Forbes también dejó claro que en la lista no se iban a incluir nada de políticos, ni mujeres en la política, ni presidenta, ni vicepresidenta, ni...
0: Menos mal.
1: Sí, no incluyeron ni candidatas, ni mucho menos, dice el campeón, menos mal. No la incluyeron ahí porque, bueno, ellos dicen que para no... porque incluyen a una de, por ejemplo, a una aspirante a la presidencia o a vicepresidente en esta lista, entonces ellos piensan que podían influenciar mucho ya que se está acercando la campaña política. Es lo que dice. Estas son las 10 mujeres en la lista que aparece encabezando Camila Osorio. ¿Sabe quién es? Camila Osorio es la tenista colombiana. Ajá. La joven tenista colombiana, Joana Bamón, que es la presidenta de la Fundación Acción Internacional. Aparece Karol G, la cantante. Además también Sofía Vergara, la actriz. Liliana Villarreal, directora de aterrizaje de la misión Artemis 2. ¿Se acuerda?
0: Claro.
1: Que es colombiana, creo que es cartagenera. María Fernanda Carrascal, representante de la Cámara. Linda Caicedo, futbolista. Shakira, cantante. Diana Trujillo, directora de vuelo de la NASA. Y Luz Adriana Camargo, fiscal general de la Nación. Son las 10 mujeres que aparecen, las 10 primeras en esa lista.
0: Bueno, importante esto, ¿no?
1: Sí, claro.
0: Ante un respaldo a la mujer de por lo que aporta a la sociedad, y si bien las mujeres son influyentes y además de eso contribuyen para el, primero que todo, contribuyen para mostrar una sociedad unida, para mostrar también el trabajo, la lucha constante de las mujeres, muchas de ellas madres solteras,
1: sí, así es.
0: Otras desde la soltería, otras desde la vida empresarial y la vida del hogar. Todo eso es importante definitivamente resaltarlo.
1: Oye, hablamos de una madre soltera como Shakira.
0: Claro que sí. Toca salir a vender deditos.
1: Madre soltera como Shakira, Dios mío.
0: Bueno, hoy están hablando de los jugadores del DIN que revelan calvario por supuestas amenazas.
1: Ay, no,
0: sí, señor.
1: Faltaba, pues.
0: Amenazas, ese Deportivo Independiente de Medellín está golpeado bastante, ¿no?
1: Golpeado, sí.
0: Golpeado bastante, lo que pasó con el partido.
1: Creo que lo sacaron de la copa y todo.
0: Ahora todo lo que está pasando con los jugadores, esto de verdad que toma un rumbo muy distinto. Y esta semana el cantante del gol, Javier Fernández, que es nuestra voz deportiva aquí en Temprano en Más Bacano, rechazó los actos vandálicos de algunos hinchas.
1: Algunos de los hinchas de Medellín no le gustó mucho, pero sí, le dijo la verdad.
0: Sí,
1: no, con todo el respeto, le dijo la verdad.
0: Sí.
1: Es que uno tiene que decir la verdad, y si a alguno más le gusta, el momento que usted dice de la verdad, de las cosas que están pasando, pues, como dice de malas, porque usted está diciendo una realidad que se está viviendo. Ahora, ahí está la noticia. ¿Qué va a pasar con el DIN? ¿Qué va a pasar con algunos jugadores? Yo creo que esto sirve para un replanteamiento del club completo, ¿no?
0: Claro que sí. Bueno, esto es una cosa complicadísima y esto hay que prestarle atención. Nosotros,
1: como
0: hoy hablando de las mujeres que contribuyen, que engrandecen al país, y miren unos vándalos por allá, algunos vándalos por allá que se camuflan de hinchas, vienen a dañar esta fiesta tan sabrosa que es el deporte, que es distracción, que genera empleo, mueve la economía y en fin, muchas cosas.
1: ¿Cómo amanecieron los sufridos hinchas del Junior?
0: Toca llamar a Marlon DJ, que está de vacaciones.
1: Porque
0: se fue a ver el partido allá para las vacaciones.
1: Hoy veo las redes sociales, pero hasta el tope de sufrimiento. Empataron el partido, el arquero tapó un
0: pelo. Todo el mundo con las manos vendadas.
1: Sí, empataron el partido, pero como que se pasaban a la.
0: Va bien a la que arregla uñas hoy.
1: No, no te va bien si se comieron todas las uñas.
0: Tengo que arreglársela. Tengo que arreglársela, señores.
1: Qué vaina, hombre.
0: 6:56. Como dicen por ahí, si es Junior, si no es.
1: No se sufre, no es Junior.
0: No se sufre, no es Junior, es la cosa.
1: Tuve esa vaina.
0: 6:56.

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4: Usted, mi amiga, usted, mi amigo, usted se preocupa tanto por el futuro que se olvida vivir el presente. Vive el día de hoy. Tienes ansiedad por lo que viene. Miedo por lo que no sabes, dudas por lo que no controlas, pero Dios ya está en tu mañana. Y si Él está ahí, ¿por qué temer? ¿Por qué temer si Dios está contigo? Hoy es el día que tienes, es el único seguro, es hoy. Deja de estar pensando en el día de mañana. Te preocupas tanto por el futuro que se te olvida vivir el presente. Escucha, la ansiedad te roba el hoy por preocuparte del mañana. Dios tiene el control de lo que tú aún no ves. Vive hoy con fe, no vivas con miedo. Dile: Dios, te lo pido en este día que me des paz para vivir el presente confiando siempre en ti. Deja de preocuparte por el día de mañana, porque ya mañana habrá tiempo de preocuparse. Que Dios te bendiga inmensamente y que tengas un hermoso día agarrado de la bendición de Dios. Recuerda que Dios es bueno, Dios es grande.

0: El binomio de oro de América, Rafa e Israel. Eso se llama Acéptame, como soy buen clásico a esa hora de la mañana. En temprano es más bacano.
1: Son las 7 de la mañana, 14 minutos ya. 7:14 en Olímpica Estéreo. Los vamos acompañando con Temprano es más bacano. Ya más adelante vamos a venir con noticias. Vamos a venir con noticias locales. Luego tendremos la sección ¿Qué pasa en tu barrio, señor?
0: Sí, señor. En tu mañana, en el jueves ya, ¿no? Como pasa de rápido esta semana, que además ha ido volando y seguimos en el mes de mamá. Y además también a la espera de lo que será el certamen orbital, campeón.
1: Uno de los certamen... el mundo en torno del deporte del fútbol, muy a la expectativa. Y ahora que hablamos de fútbol, si bien el hombre ha tenido altibajos y en la actualidad no tiene la brillantez de todo el tiempo, con 23 invitados especiales, 3 años de grabación y más detalles de la serie documental de James que estrenará Netflix. Sí, señor, hay una expectativa en torno a este hombre que sigue siendo ídolo, muy a pesar de los altibajos en la carrera futbolística. Lo cierto es que vimos allí a un jugador que ha luchado, que ha entregado alma, vida y corazón al fútbol del balompié, al balompié colombiano en el mundo.
0: Se le han hecho, bueno, que haya visto Maradona, Pelé, Messi, Cristiano Ronaldo, Neymar Junior, a Ronaldinho.
1: ¿Cómo se llama un argentino que le hicieron una muy buena serie?
0: El Apache.
1: Argentino que le hicieron. Le hicieron una serie.
0: Fue una serie.
1: Aquí lo que viene es un documental.
0: Documental, sí.
1: Lógicamente con testimonios, con entrevistas, videos que van a refrescar todo el proceso desde sus inicios y demás. Pero debe ser interesante saber que un hombre de la talla, del valor de James Rodríguez para el fútbol mundial, un gran referente del fútbol no solamente en Colombia, sino
0: también. Vinicius Junior también le hicieron uno, claro, al Vini, sí. Y James lo metieron ahí. O sea que si uno se pone a mirar, el pibe Valderrama también tuvo algo que le hicieron por ahí al pibe. Bueno, son de los jugadores. Si a usted le coge una plataforma que es la número uno a nivel mundial de streaming de televisión y películas,
1: si lo llaman es por algo.
0: Si le hacen algo de esto, no es por cualquier cosa.
1: Algo pasó con usted.
0: Sí, eso no es cualquiera, ¿no? Venga, si pueden hablarlo y decir lo que ustedes quieran de James, los contradictores de James Rodríguez, lo que quieran. Pero que lo llamen Netflix, nadita, pues, vamos a hacerle un documental de su vida, de su historia, de su vida, tanto personal como deportiva, para hacerle una... Esto es un homenaje que se le hace.
1: Claro, claro que sí.
0: Es un homenaje.
1: Mire, y ahora que estamos hablando de personas influyentes en Colombia, hay una nueva tendencia en los artistas, y es el volver al origen, de regresar a la casa, de sentir las raíces. Usted sabe que los artistas ahora hacen de sus lanzamientos. Hace unos días el de Rayán anunció que hará el lanzamiento de la unión en Fundación Magdalena, primero porque es el municipio de estos dos. Hoy en la ciudad de Medellín se va a vivir un gran evento con un artista que es influyente, se llama Maluma. Va a ser el lanzamiento allá en la ciudad de Medellín, en la Plaza Botero, en el día de hoy. O sea, es tocar la fibra de los paisanos, es tocar la fibra de la gente de su país, de su ciudad, de su departamento. Y esto lo hicieron con una estrategia en que la gente se inscribía gratuitamente a través de una plataforma y podía asistir a este gran lanzamiento.
0: Oye, lo que está pasando con los artistas.
1: Claro.
0: De pronto hay géneros que están pasando por un muy buen momento.
1: Claro.
0: Y vio lo que hizo Nicky Jam.
1: Claro.
0: Se montó en un
1: cantó ahí un Transmilenio.
0: Un Transmilenio.
1: Juanes va a lanzar el tour, lo va a lanzar ahora en donde es en Bello, donde está el David, ¿qué? El gran evento de la
0: es como David Arena,
1: tiene capacidad para unas 17,000 personas. Entonces todo el mundo está volviendo a eso. Allá arriba no es donde están las cosas solamente. Hay otras estrategias, porque el tener el contacto directo, cuando hicimos aquí que tuvimos a Luister La Voz, que ellos decían, nosotros queremos volver a la gente que nos vio crecer.
0: Esto aquí también movió mucho, y vamos a ver muchos más artistas para buscar de hacer algo similar.
1: Sí, porque si el artista se esconde allá en las redes, donde es inalcanzable, o se esconde en la tarima del concierto allá arriba, donde no lo puedes ver desde lejos, porque
0: no se dejan ni tomar fotos ya.
1: Porque el puesto tuyo no, lo que pagaste no te deja verlo muy bien. Entonces, el artista tiene que volver, el artista agradecido vuelve allá a sus inicios.
0: Lo hizo Shakira con 2 millones de espectadores en Brasil.
1: Sí, señor.
0: 2 millones en Río de Janeiro. Claro. Esto es un espectáculo, ¿verdad?
1: 7:19, ya venimos con noticias locales.
0: La gente cuando Shakira hizo la noticia, que ¿por qué no nace en Colombia? ¿Dónde está una playa en Colombia que puede generar más de 2 millones para 2 millones de
1: personas? Cámela.
0: ¿Ah? No, que la busques.
1: Claro.
0: Bueno, pues. Hoy hay un sitio así.
1: No, y sobre todo toda la infraestructura. La infraestructura, la producción que vale eso.
0: Sí, la seguridad que tiene eso.
1: Y la producción. Ah, no.
0: 7:21, ya llegamos después de esta canción con noticias.

0: Amor de vieja, gran mamá. Son las 7:23 en la mañana, 7:23 minutos. Y es ahora.
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0: Mucha atención, que la accidentalidad volvió a cobrar una vida en las vías del departamento de Sucre. En horas de la tarde de ayer, una mujer falleció y un adulto mayor resultó gravemente herido tras violento choque entre una motocicleta y una tractomula en la intersección que comunica la vía hacia Sincelejo con la entrada al corregimiento La Garita, un punto crítico conocido como el cruce de la muerte. Más accidentes se han registrado en el departamento de Sucre con desenlaces fatales. La muerte se las atravesó en la vía. El comerciante Willing de Jesús Caes Monte falleció en un accidente de tránsito registrado antier cerca del corregimiento de Puerto Asís, jurisdicción del municipio de Los Palmitos en el departamento de Sucre. Versiones indican que el siniestro ocurrió cuando Caes Monte regresaba a su hogar en un vehículo de servicio público que presuntamente se salió de la carretera y terminó estrellándose contra un árbol. Aunque hombre fue rescatado con vida, murió minutos después mientras era trasladado en una ambulancia a un centro asistencial del municipio de San Pedro, donde la víctima se supo que era oriunda del corregimiento de Cajascal, jurisdicción del municipio de Mahanqué en el departamento de Bolívar.
2: También un trágico accidente de tránsito en la

0: departamento de Sucre. La víctima, Hernando Rafael Díaz Pacheco, oriundo de Macayepo, Bolívar, quien se movilizaba en una motocicleta cuando sufrió un impacto con una camioneta en el sector de la Glorieta Cañabrava, fue trasladado a un centro asistencial donde lamentablemente falleció.
1: 725 era requerido por un juzgado de Caimito en desarrollo de operativos de control y verificación adelantado por unidades de la Policía Nacional en el municipio de San Marcos. Fue capturado por orden judicial Manuel Pacheco Guerra, de 54 años de edad, quien era requerido por las autoridades por el delito de tráfico, porte o tenencia de arma de fuego, accesorio, porte o municiones. El procedimiento policial se llevó a cabo en el barrio Vista Hermosa, exactamente en la calle 19 de esa localidad, donde los uniformados realizaban labor de patrullaje y solicitud de antecedentes a ciudadanos.
0: Atención, mucha atención, que hoy las noticias hablan de que a partir de hoy se inicia en los municipios de Sincelejo y Corozal, en el departamento de Sucre, la aplicación de la segunda dosis gratuita contra el dengue para niños y niñas de 9 años.
1: Atención, habría intentado asesinar a una persona en el 2025. La Policía Nacional, en coordinación con los funcionarios del CTI, lograron la captura por orden judicial de Matías Osorio Guillín, quien era requerido por el delito de homicidio agravado y o de tentativa. El procedimiento se llevó a cabo en el corregimiento Las Chispas, jurisdicción del municipio de San Benito Abad, Sucre, mediante labores articuladas entre las autoridades judiciales e investigativas.
0: Atención, que denuncian la construcción de la estación de policía de Corozal, que está paralizada. Información que nos presenta el diario El Heraldo.
1: Tropas del Gaula Militar, en coordinación con la Policía Nacional, lograron la captura de 3 presuntos integrantes del grupo armado organizado cartel del Clan del Golfo, entre ellos alias Palillo, un cabecilla al servicio de esta organización ilegal. Además de la captura, los uniformados incautaron un fusil, una pistola 7 y 171 cartuchos de diferentes calibres, proveedores y 3 celulares. En las labores de inteligencia se logró establecer que alias Palillo sería el tercer al mando de la estructura, Ulder Cardona Rueda, y cabecilla principal de los componentes criminal focalizado en la misma. El hombre tendría una trayectoria delictiva de más de 20 años, iniciando en el 2001.
0: A esta hora de la mañana les presentamos resultados de Lotería y Chances en Olímpica. Atención, que la Lotería de Manizales jugó 10-29 de la serie 274. La Lotería del Meta jugó 0-360 de la serie 026. Lotería del Valle 50-85 de la serie 273.
1: Resultados para Chances: Astroluna 47-79 Capricornio, Caribeña Noche 40-74, Sinuano Noche 92-17, Picat 4 Noche 18-81, Picat 3 Noche 0-16, Motilón Noche 11-04, Fantástica Noche 43-10, Culona Noche 56-74, Cafeterito Noche 92-46, Chontico Noche 11-17, Paisita Noche 37-52, Astrosol 66-59, Virgo y Antioqueñita 2-06-29.
0: Son las 7:27 minutos en la mañana.

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0: El ahogado al sombrero, ¿ah? Buena canción, ¿eh? Bueno, señores, estamos en 7 de la mañana, 43 minutos. Corresponde esta hora a ¿Qué pasa en tu barrio? Sí.
1: Oiga, nos están diciendo de entrada, campeón, que hay bloqueo a esa hora, pendiente, porque hay bloqueo del kilómetro 102 del municipio de San Onofre. Sector Aguas Negras, está bloqueada la vía, señores. Así que pendiente para personas que están van a coger esa vía. Hay que buscar vías alternas porque está taponada esta vía a esa hora de la mañana. Ahí nos mandan fotografía y todo de este sector del kilómetro 102 del municipio de Seguro, sector Agua Negra, que está bloqueado.
0: Bueno, 7:44 minutos, nuestros oyentes nos envían nota de voz.
1: Sí,
0: a través del WhatsApp 320-790-115.
1: ¿Qué pasa en tu barrio? Nos dicen a esta hora. Buenos días, oyentes reportándose a esta hora de la mañana.
2: Muy buenos días, Olímpica. La verdad que estamos muy afectados con el agua del acueducto de San Roque. No sé qué le pasa a esa gente que no, o sea, no sueltan el agua, no dejan el agua en que sean 2 días para que la gente agarre agua como es. Antes estaba directamente el agua, todo el día, toda la noche había agua. No sé qué ha pasado ahora. Pero si van a abrir la llave de control para un barrio, tienen que abrirla toda para que el agua baje con fuerza. ¿Me entiendes? Para que el agua baje con fuerza, no, ya la abren a media, que ni a mi casa sube, pues. Llega a la parte abajo, llegan de la vecina y en mi casa no sube. ¿Qué tal? Ah, entonces ya viene llegando en la tarde. Entonces se va el agua. Nada más lo que podemos recoger son 2 tanques de agua.
1: Eso es lo que está pasando en tu barrio a esa hora, campeón, en los sectores, en la comunidad, ¿no?
0: Está diciendo la gente, señores. 7:45 minutos.

0: Bueno, 7 de la mañana, 54 minutos, 7:54.
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0: ¡Olímpica! Lo que está pasando en su sector, qué pasa en tu barrio, en tu cuadra, en tu calle, qué pasa en tu comunidad, nos puedes decir en una nota de voz o nos puedes escribir a través de nuestro WhatsApp, el 320-790-115.
2: Bueno, son las 7 de la mañana, 54 minutos, sigue abierto nuestro WhatsApp para que ustedes allí nos escriban o nos envíen la nota de voz, señores.
3: Buenos días, los de Olímpicas, todos ustedes con la bendición de Dios. La queja mía es lo que es Castañeda, Mirabel y La Garita. Hace tiempo ellos tenían, tenemos el problema del agua, pero bueno, eso lo colocaron con la tubería, la agarró Veolia, con el fin que iban a tener agua todos los días, que la ponen una sola vez en el mes y la colocan 3-4 horas, y el recibo les llega, o sea, el recibo llega por 30, 35, 25. Y el resto, que el resto tiene que comprarlo un carro mula que vaya a 2000 cada pimpina. Entonces, yo no sé, ya hemos dicho, vamos a tomar la decisión de ir a las oficinas que están en el Progreso y ponerle una cadena con un candado para que no entre ningún trabajador, para ver si así se acerca el gerente de Veolia, para ver qué, o sea, con qué nos va a salir, qué va a decir, cuál es la opinión de él. Porque si no, ya hasta que no nos solucione eso, no le quitamos el candado ni la cadena que le vamos a colocar. Que pasen un buen día. Desde acá de La Garita, Castañeda, Mirabel, les hablamos.
0: Eso, ¿no? Sí, ya llevan. Imagínense que le colocan el agua y por 4 horas, una vez al mes. No, eso es complicado ya. Eso es complicado. Buenos días, Olímpica. Los señores de Veolia, que para el cortijo no llega el agua desde hace 8 días y con estos calores.
2: Esta calor,
0: dicen por acá, llega 6 días con este calor y no llega el agua. En el barrio donde yo vivo, llega cada 8 días. ¿Jessica se alcanzó a bañar hoy?
2: No hay agua, dice. En diciembre vamos a crear unos premios y ya yo sé quién se los va a ganar.
0: Ya lo lleva. 7:56 en la mañana.

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0: 8:14 minutos. ¿Esta canción de quién es, campeón? Está Cariño de Madre, el autor de esta canción.
1: Si no estoy mal, creo que es de Gustavo Gutiérrez, este clásico del jilguero de América, Jorge Oñate, con Alvarito López en la historia de Jorge Oñate. Grabó, bueno, los que han grabado Canción de Madre, Rafael Orozco, Jorge Oñate, Poncho Zuleta, hizo una de madre, bueno, el himno de las madres, que es que son los caminos de la vida. Zuleta grabó con Pobre Infancia. Hay una de Félix Carrillo que se llama Mamá, también del álbum Tardes de Verano o Mañanitas de Invierno.
0: Son de los artistas que han grabado éxitos, ¿no? Canciones claro. Exitosas de Mamá.
1: Claro.
0: Claro, pues sí, claro. Este es uno de esos grandes clásicos, ¿no?
1: Sí, mire que después hubo varios artistas que grabaron, pero no han tenido la fuerza de estas canciones. Sobre todo estas canciones cuando se vuelven himnos clásicos ya, sin duda, a lo largo de las celebraciones, como las canciones de Navidad y fin de año.
0: Ah, sí, señor. Pero tenemos. Son las 8:16 minutos en la mañana, 8:16 minutos aquí en Temprano en Mapacán, y nosotros continuamos con nuestra sesión, ¿ves?
1: Claro que sí.
0: ¿Qué pasa en tu barrio? ¡Olímpica! Por acá nos dicen, buenos días, que Dios los bendiga, señores de Olímpica. Mi queja es la siguiente: desde la vereda Villarrosita, Veolia quedó con el alcalde de poner el agua los viernes, y desde que hicieron el acuerdo llega el agua dos veces y apenas pude llenar un tanque de 500 litros y se fue mientras el recibo llega por 26 mil pesos con un solo tanque. No es justo, es lo que nos están diciendo los oyentes.
1: Sí, señor. Sí, señor. Bueno, los oyentes a través de nuestro WhatsApp 320-790-115 tienen allí el canal directo para poner en conocimiento de la ciudadanía los problemas de su sector.
0: Buenos días, señores Olímpica, para manifestar en el barrio San Antonio y el recreo tenemos más de una semana que no vemos el preciado líquido, y les cuento algo magnífico, ya llegaron los residuos, porque eso sí llegan puntualitos, y le pedimos a la empresa Veolia que se conduela de nosotros, nos están diciendo esa hora.
1: Bien, 8:17 en la mañana.
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0: Y otro en prisión, uno en el cementerio y otro en prisión, ¿no?
1: 8:25 minutos en la mañana, señores, son las 8:25 minutos en temprano, el más bacano de Olímpica Estéreo, el barrio San Antonio y el recreo. Tenemos más de una semana que no vemos el preciado líquido. Les cuento algo magnífico, ya llegaron los recibos, porque esos sí llegan puntuales. Le pedimos a la empresa Veolia que se conduele de nosotros. San Antonio y el recreo se han sumado a esta lista larga y extensa.
2: Vea lo que me dicen por acá. Buenos días, ustedes deberían invitar al gerente de Veolia, a la emisora, y preguntarle si es que ellos no sufren de pena. No conocen la palabra vergüenza, como dijo el cacique, sinvergüenza, carajo. Eso dijo alguien, dice ahí. Ahí está la nota. Nos acaba de decir un oyente a esta hora, 8:26 minutos de la mañana.
1: Bueno, señores, 8:26 minutos en Olímpica.
2: Ya con esto terminamos por el día de hoy, campeón.
1: Sí. Mañana, 7:30, 8:30.

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0: Ahí va Paloma, esta extraordinaria canción del, con el maestro Poncho Zuleta. A las 8:45 en la mañana, 8:45 en la mañana, en temprano, es más bacano, campeón. ¿Se habla de los artistas a esta hora?
1: Bueno, para hablarles de gira internacional de Giancarlo Centeno, gira internacional de Alex Manga, lanzamiento de Ana del Castillo. Lanzamiento de Ana del Castillo en el día de hoy, 2 de la tarde, en la Plaza Alfonso López, con una caminata. Ya en plataformas digitales está el álbum completo. Oscar Gamarra, que dijimos ayer, lanzábamos con Elder Dayan. Ayer lanzábamos con Elder Dayan su canción. ¿Cómo se llama el nuevo tema?
0: Que hizo con Gamarra.
1: Sí, que una canción que vino en el álbum de él y todo eso. Pero
0: Calladito.
1: Calladito, que vino en su producción y ahora la hizo una colaboración con Elder Dayan. Regresará a Estados Unidos para presentaciones el fin de semana, como lo dije esta mañana. Y tiene proyectado hacer una promoción a lo largo de toda la costa norte de nuestro país.
0: Oiga, acaba de temblar en Colombia.
2: ¿Cómo va a ser, hombre?
0: Sí, señor. Evento sísmico, boletín de actualización. Hora local a las 7. Fue esta mañana a las 7:48 de la mañana. 5.6 de profundidad. A 112 kilómetros del litoral de San Juan de Córdoba, en Chocó, Colombia. En el Chocó. En Chocó. Tembló hoy, jueves 14 de mayo, en el Chocó, señores. Está pendiente con esos temblores, ¿no?
1: Sí, señor. Y sobre todo por las altas temperaturas que se están suscitando, claro, a lo largo de todo el país.
0: Bueno, son las 8:47 minutos, 8:47. Un abrazo para todas las personas que hoy están cumpliendo años. Ya vamos con ellos. Si usted tiene alguien para felicitar, escríbanos o mándenos la información a través de nuestro WhatsApp 327-90-115, porque ya vamos a llegar con felicitaciones de cumpleaños.
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0: Bien, son las 9:14 minutos en la mañana, 9:14 minutos en Olímpica Estéreo. Le voy a enviar un saludo de cumpleaños a María Elena Madera Manjarres. Está de cumpleaños en el día de hoy. De parte de toda la familia, felicidades. Saludos, felicítame su cumpleaños a Karen La Diva en productos de consumo. Aquí me dice, escuchando Olímpica Estéreo y más nada.
1: Ahí están los oyentes también que hoy están cumpliendo años. Bendiciones, felicitaciones para... felicítame, está cumpliendo años. Soy fiel oyente de la mejor Olímpica. Programa Estrella Temprano más bacano. Yanor Sánchez desde San Antero en el departamento de Córdoba. Feliz cumpleaños, Yanor.
0: Un saludito para Emma Patricia Ruiz, que cumple 10 añitos, de Geraldine, Rosa y Pedrito. Dicen, siempre con Olímpica Estéreo la queremos mucho.
1: Felicitamos al niño Simón Martínez Mendoza, que se encuentra cumpliendo años, 6 añitos, en la vereda del Tolima de Morroa, de parte de su papá, que los quiere mucho. Bendiciones también para felicitar en el día de hoy, dice mi esposa Irma Martínez, en el barrio El Cortijo, de parte de su esposo e hijo. Bendiciones por acá, señores de Olímpica, Dios los bendiga. Felicítame a mi hija Your Lady, del Your Lady Pineda Pacheco, acá en el barrio El Poblado, de parte de su mamá, Aris Pacheco, Juan Pineda, y toda la familia, tíos, primos, sobrinos, me lo complaces con una canción. Yo escucho Olímpica Estéreo, me hace el favor de felicitar al niño Joyver Velázquez por su cumpleaños en Altos de la Sabana, de parte de su papá y hermanos.
0: Oiga, es tendencia y está en nuestras redes sociales la historia de un doctor australiano, John Levin, que está dando la vuelta al mundo, generando todo tipo de reacciones. A sus 93 años, el especialista en medicina anti-envejecimiento volvió a convertirse en padre junto a su esposa, la doctora Yang Jin Lu, de 37 años. 93 a 37, casi 60 barras ahí de diferencia. Su hijo Gaby nació gracias a un proceso de fertilización in vitro con esperma de un donante. Lo que más ha llamado la atención en redes no es la diferencia de edad entre las parejas, sino que ambos aseguran que están felices y hasta contemplan tener otro bebé en el futuro. El man sabe que tiene la tula, para que vea.
1: Ahí está. Sí, eso hay que tenerla. Oye, déjeme saludar antes también, felicitar a, dice, a mi sobrina Karen Ortiz, que estuvo cumpliendo años en el barrio Alto de la Sabana en el día de ayer, de parte de su tía Karen Ortiz. También para felicitar de cumpleaños a Carlos Hernández, de parte de su esposa Luz Mary Cárdenas, de sus hijos Samir Cárdenas. Me complace con una canción. Esto es en Segovia, en el departamento de Sucre.
0: 9:16 en la mañana.
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0: 35 minutos en la mañana. Por allí estuvo nublado el cielo un poquitico, ¿no?
1: Sí.
0: Con temperaturas fuertes hoy sobre la ciudad de Sincelejo. Vamos a ir con el cantante del gol. Está desde México y es el hombre que habla de deportes aquí en Temprano, el más bacano, Javier Fernández.
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3: Aquí están amigos de Olímpica Estéreo y Temprano es más bacano para las tres noticias más importantes del día de hoy. O las tres noticias destacadas deportivas del

0: jugar ese último cuadrangular, obviamente separado, porque es mata-mata, como ya ustedes saben, motivo del campeonato del mundo. Se ha clasificado entonces en la jornada del día anterior el conjunto Deportes Tolima y el equipo Junior de Barranquilla. Eso quiere decir que Santa Fe se enfrentará al Junior el día 15 y ese mismo día jugarán la otra semifinal los equipos Deportes Tolima enfrentándose a Atlético Nacional. ¡Qué buenos partidos los que tenemos! Se clasificaron los dos y hay que decir, clasificaron los que tenían que clasificar, los que deben estar en ese grupito de la gran final, por todo lo que han hecho durante este semestre. Y si me preguntan un favorito, yo me quedo con el Deportes Tolima. No sé, a lo mejor me equivoque, la gente podrá decir que Atlético Nacional y demás, pero bueno, tenemos favoritos. Veo al Deportes Tolima jugando muy bien. El Once Caldas no jugó mal, hay que decirlo, empató con Junior, pero no le bastaba porque ya Junior le había ganado en casa 1-0. El problema de perder en casa. La segunda noticia tiene que ver con John Jader Durán. Se habla que John Jader Durán no seguiría más en el Zenit. Equipo del fútbol ruso, no va a continuar. Seguramente hablan de problemas familiares de John Jader Durán. ¿Qué será que le pasa a John Jader Durán? No sé, los problemas familiares los respetamos. Lo que no sabemos es cuáles son las razones reales por las cuales John Jader Durán no seguiría en el Zenit. Lo aleja un poquito más de lo que puede ser la presencia en el campeonato del mundo, pero bueno, esa decisión la tiene el técnico colombiano, que tendrá que responderle a 50 millones de colombianos con ese prellamado que ha hecho de 55 jugadores. Y lo otro es que Egan Bernal ha caído, y ha caído al puesto número 9 en este Giro de Italia. Alfonso es el nuevo líder de la Maglia Rosa. Ayer se corrió la etapa número 5, hoy la etapa número 6 con 142 kilómetros. Esperamos la recuperación de Egan Bernal, que está a 6:26 cuando estaba en el puesto número 3 y ahora aparece en la clasificación general en el puesto número 9. No es buena noticia para el ciclismo colombiano, pero esto apenas está comenzando. Es la etapa número 6. Esperamos la reivindicación de todos los colombianos y sobre todo de Egan Bernal. Tres noticias importantes para ustedes. Que el Señor les bendiga. Un abrazo. Aquí estamos en Olímpica Estéreo y el cantante del gol. Síganos, por favor, en nuestras redes sociales, el cantante del gol Olímpica Estéreo, en todo el país, en Instagram, en Facebook, en TikTok, en todas nuestras redes sociales y también en YouTube, por supuesto. Abrazo para todos y que Dios lo bendiga. Temprano es más bacano. Mañana volveremos a estar juntos.
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2: Bueno, con este cantante del gol, campeón, y con esta canción vamos a irnos a una corta pausa a esta hora de la mañana, 9:30, 9:30, en temprano es más bacano con Olímpica Estéreo.
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0: 9:38, ¿cómo se llama esto? Se llama...
1: Pobre Infancia.
0: Pobre Infancia. Canción de Marcial Martínez.
1: Canción.
0: Tremenda esta, ¿no?
1: Canción de canciones eso, ¿no?
0: Poncho Zuleta, que suena hasta ahora 9:38 en la mañana en Olímpica Estéreo. Aquí vamos con ustedes en Olímpica, la número uno. Acompañándoles en Temprano es Más Bacano.
1: Oiga, saludamos a Braulio ahí en Carsucre, hombre. Le mandamos un saludo muy especial. A esta hora también para Gabriela Pones, de parte de la familia, que la quieren también muchísimo.
0: Saludos, Gabriela.
1: Para Jessica Julio en Puerta Roja, que también está celebrando cumpleaños en el día de hoy. Para Francia Peñate en la Cruz del Beque, de parte de DJ Pinta. Ahí están en sintonía, conectados con la número uno Olímpica Serio. Felicito a la joven Janer Andrés Chimá, que está cumpliendo años en cualquier lugar de Sincelejo. Muchas bendiciones de parte para él, de parte de toda su familia y amigos. Felicítame a Argemiro Rodríguez, que se encuentra cumpliendo años en el barrio San Rafael, de parte de Gina Ruiz. Mucha gente cumpliendo años en el día.
0: Bueno, estábamos hablando nosotros de los eventos que vienen, ¿no?
1: Sí, señor.
0: A la costa norte colombiana, la feria ganadera. Esta mañana en las noticias hablábamos precisamente de las acciones que está tomando el gobierno de la capital cordobesa, junto con la Policía Nacional, estrategia de seguridad que se van a implementar durante la feria. Cabe destacar de que este gran certamen nacional, que reúne sin duda a los amantes de la ganadería, no solamente uno piensa en feria, piensa en los espectáculos musicales, sino la ganadería,
1: no, se mueve
0: ganado,
1: mucho.
0: Lo que se mueve, se comercializa allá, sí. Insumos agrícolas y demás de las más importantes marcas del país y del mundo entero se hacen presentes en esa feria.
1: Y como si fuera tampoco también se mueve mucho también lo que es maquinaria.
0: Claro.
1: La maquinaria industrial del campo.
0: Claro.
1: Todo esto se mueve mucho. Esto es una feria grandísima, yo creo que la más grande de Colombia, ¿no?
0: Claro que sí, esta feria, lo que yo decía ahorita mismo, es precisamente la promoción, la difusión que se le ha dado y el crecimiento que ha tenido a través de los años. Está Ana del Castillo allá en Valledupar, en este momento en Olímpica Estéreo Valledupar, promocionando su nuevo álbum Por Amor Por Mí. Así se llama esta producción, lo nuevo de Ana del Castillo.
1: Sabes, señores, que yo siempre espero que le vaya bien a
0: Ana. Claro que
1: yo
0: sí.
1: Siempre,
0: es una luchadora.
1: Sí, sí, yo siempre, yo la admiro, a pesar de que con su forma de ser, que es única,
0: sí, claro.
1: Y así debe ser la gente, su forma de ser, no cambiarla porque otro piense que cambie. Es única y me gustaría que le fuera, se le siguiera yendo bien y que pegara un exitazo también, ¿no?
0: Claro, no. La verdad es que esta mujer se lo merece porque está batallando, está luchando y es importante saber lo que ha hecho, lo que está haciendo por la música y sobre todo en este medio, ¿no? Que no es nada fácil ahorita mismo en este medio donde hay gran cantidad de grupos.
1: Muchísimo.
0: Todos los días hay un grupo nuevo.
1: Pero se ganó un espacio, ¿sabes?
0: Claro.
1: Se ganó un espacio.
0: Entonces, las mujeres se han ganado un espacio.
1: Sí. 41. Un saludito para el niño Samuel Rojas Pérez en San Andrés, Córdoba, que está cumpliendo años en el día de hoy. Gracias por la sintonía.

es un clásico de Yanka Centeno, esta canción a las 9:54 minutos que se llama Y no regresas, para llegar al final del número uno de la mañana. Temprano es más bacano aquí en Olímpica Estéreo. Ya para irnos, antes de irnos, llega Yanka Centeno a Houston el 28 de mayo, el 29 en Dallas, gira internacional, gira bien internacional de el artista vallenato Giancarlo Centeno, que sigue con una muy buena senda de presentaciones a nivel internacional. Yo creo que muy probablemente no lo veremos en Colombia en este, muy pocas veces lo veremos en Colombia en este segundo semestre del año, porque su gira internacional lo mantiene bastante, bastante ocupado allá por Europa y Estados Unidos. 9:56, va a llegar Hugo Borges, va a llegar Pacho Vega también, a estar en vivo desde la calle aquí en Olímpica Estéreo. Mañana nos volvemos a las 5 en punto de la mañana con el número uno en Olímpica Estéreo. 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

0: Buenos días, buenos días, buenos días. Bienvenidos a la gozadera de la mañana de Olímpica.
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0: La gozadera Olímpica. Dirige el campeón de la sabana, Emilio Núñez. Aquí está el compadrito Hugo Borges. La voz del primer lugar de la emisora más escuchada de Colombia Olímpica. En ese jueves 14 de mayo del año 2026, siempre dando las gracias a Dios por el nuevo día, por el nuevo despertar, por todas las cosas lindas que nos da. Vamos a activar de una nuestro WhatsApp Olímpica, el 327-90-715. Va a ser una semana maravillosa, una mañana maravillosa. Y más adelante voy a estar con mi compañero Pacho Vega, que no se puede descansar, está trabajando firmemente, camellando firmemente, porque va a estar desde algún punto de la ciudad de Sincheleco, informando para todos ustedes. Ya saben, síganos en nuestras plataformas digitales, estamos como @Olímpica Sincheleco. La gozadera de la mañana es con Olímpica. Buenos días.

0: ¡Feliz jueves! Y la buena programación es con Olímpica, 10 de la mañana, 19 minutos, 10:19. Cerrada damos con nuestro compañero, el gran Pacho Vega, que está desde un punto de la ciudad de Sincelejo con buena información. Pacho, buenos días.
1: Listo, hermano.
0: ¿Cómo
1: buenos
0: vamos?
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0: que sea el cacique de la Junta, Diomedes Díaz. Hoy celebrando que es el mes de las mamás, de las mamacitas. 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
0: Eso, ahí estamos.
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0: Ahí es el rey de los pueblos, mi pana, mi mazo, el gran Farucho Farido Ortiz. Son las 11 de la mañana, 11 ya de la mañana, 15 minutos en el jueves.
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0: El jueves es la gozadera también de la mañana con Olímpica. Me encanta realmente estar acompañado de todos ustedes. Voy a revisar por acá nuestro WhatsApp Olímpica, el 320-790-115, que dicen nuestros fieles oyentes que están conectados desde muy tempranito, bien AM, reportando la sintonía. Dice por acá, vamos a ver, buenos días. Dice, hola, hola, ¿cómo vas? Para felicitar a Adriana Loaiza, que está de cumpleaños el día de hoy. Dios la bendiga y le cumpla todos los deseos de su corazón de parte de su sobrino ahijado, Lian. Más mensajes escuchando desde San Pues. En La Piña, están siempre firme allí con el almacén y el calzado, conectado con la número uno. Me hace el favor de regalarme una champeta, la mosquitera. Dice por acá un fuerte abrazo, bendiciones, compadre Hugo Borges. Para que me saludes a la niña Valerie, que cumple hoy 14 años en el barrio San Miguel, de parte de su hermana Caterina y todos sus familiares. Gracias, Olímpica. ¡Feliz cumpleaños, Valerie! 14 años de vida. Y estar firmemente con Olímpica en la gozadera.

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Ya son las 11 de la mañana, 41 minutos, el jueves con Olímpica. Saben, nuestro WhatsApp Olímpica, 320-790-715, son las 11 de la mañana, 41 minutos, 11 de la mañana, 41 minutos, olimpiqueando, ando. Bueno, por aquí en Servicio Social, el artista cincelejano Moisés Doval, conocido artista de género vallenato, de verdad, ¿verdad? Se le perdieron los documentos, señores. Se le perdieron los documentos, no sabe dónde, la persona que se haya encontrado esos documentos, a nombre de Moisés Doval, por favor, traernos a los estudios de Olímpica Estéreo. Hay buena gratificación, compadre, está dispuesto hasta pagar parranda. Así que, por favor, el que se haya encontrado una cartera a nombre de Moisés Doval, el artista cincelejano, de La Mojada, de todo el mundo, por favor, traer los estudios de Olímpica Estéreo, comunicarse también directamente con él. Hay buena gratificación, que el compadre está desesperado porque no tiene cédula y no lo dejan entrar a ningún baile. Sigue pendientes. 11:42, un saludo por acá para saludar al conductor de moda, el Carmen de Bolívar, Ares Mora, Morales, del 251 en sintonía. A propósito, es el nuevo vecino. Dice, hola, buenos días, escuchando al compadre Hugo Borges desde las 10 de la mañana. Claro que sí, compadre, estamos firmemente por sintonía, conductor de moda, Ever Tarsi, en el 604, conectado con Olímpica, jueves. Buenos días, saludos de Cartagena para saludar al móvil, en Móvil Córdoba, la vaina, en Móvil Córdoba, a la señora Gillo, de parte de Fabián Martínez y todo el combo que andan olimpiqueando.

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1: Olímpica te divierte, siempre la número uno, para todos sus oyentes, la una en punto.
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0: Hace rato que está lloviendo, está bien atrasadita, mujer.
1: Están mojando, payo.
0: Ya son las 2 de la tarde, 15 minutos. ¡Hola! ¡Feliz tarde! ¿Estás mojando, payo?
2: Tú verás.
1: ¡Te están mojando, payo!
0: El vale ahí de los helados. Un abrazo, manito.
2: No sé si tú...
0: ¡Te están mojando, payo! ¡Toca! ¡Te toca!
1: ¡La ropa se vino al agua!
0: Aquí estamos con la sabrosura de siempre, el calor humano, de toda la alegría. Tronco aguacero, señor bendito.
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0: tiene que ser en maná. Aquí nos la gozamos y la vacilamos como siempre. Dos de la tarde, 17. Oye, los fans ahí de... que están en sintonía hasta ahora en todas partes. Los amigos ahí de la Defensa Civil. A ver, muchachos.
1: Están mojando, payo.
0: El padre ahí del vigilante de la clínica del corazón ahí haciendo pey que mojándose ahora era.
2: En vez de hablar.
0: Ese TL102, taxista olimpiquista.
1: 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La ropa se vino al agua.
0: El agua se vino hace rato. Este es el Basil y el sabor de la número uno olímpica. Bienvenidos.

0: papá. Ay, papá. Hugo, ¿dónde andáis?
1: ¿Este compañero por ahí? Compañero, compañero. A ver si nuestro compañero anda por ahí.
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Buen clásico ese con el cacique Diomedes en ese jueves, y le cantamos esa hora. Son las 2 de la tarde, 47 minutos, 2:47 con Olímpica Estéreo y más nada. Escuchando Olímpica. Ahí están los oyentes que se reportan. Fueron la mejor tarde. Saluda a la niña de los ojos lindos, Paito Borges, en la vereda San Francisco, Ovejas. De parte de su baby, dice por acá, gracias por la sintonía. De Sevilla, de Compasucre, Damián Álvarez, firme, Damián, ahí con la sintonía, hermano, como siempre. Mucho Olímpica Estéreo y más nada, buenas tardes, cordial saludo. Viejo Pacho, reportamos sintonía desde Tolú, el combo de conductores olimpiquista. Ahí está siempre Ildemar, está Julio, Ildemar, está Wilber, Fabián, Royman. Gracias, ahí están en la sintonía, muchachos, muchas gracias. Bueno, 320-790-105, ahí está nuestro WhatsApp para que usted siga conectado con nosotros en este jueves. Muy buena música para ustedes.

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Enzo se llama Te Amo, sonando aquí en tu número uno, 3 de la tarde, 17 minutos. 3:17 minutos, una olímpica. Ronco artista ese, ¿no? Como siempre nos sorprende con una canción que... ¡ah! Lo más reciente de Coffee el Cafetero se llama Te Amo. Suena esa hora en la tarde. Un saludo para todos los muchachos y los padres de familia de la promo Senior 2026 de la institución educativa Confasucre. Hombre, le mandamos saluditos a todos los muchachos que están ahí preparando la promo para este próximo 22. Y este va a ser el artista principal, el próximo 22 de mayo, viernes, y este va a ser el artista principal de esa promo. Un abrazo, muchachos. Saluditos.

Bueno, ya marcamos 3:18. Abrazos para los que están en la sintonía en el centro de la ciudad. A los que están en los barrios, a los que están en los negocios, los que tienen su emprendimiento, les mandamos saluditos súper especial para ustedes. Oye, regreso de Montoya, alcalde Char confirma que Barranquilla está a punto de organizar un gran premio de IndyCar. Es lo que se habla, Barranquilla avanza en su objetivo de convertirse en sede de competencia de la automovilística de alto nivel, mientras la aspiración de albergar un gran premio de Fórmula 1 continúa aún firme. El alcalde Alejandro Char confirmó que la ciudad también trabaja en un nuevo proyecto, recibir una válida de IndyCar Series, una de las principales categorías de monoplazas en Estados Unidos. El mandatario aseguró que las gestiones avanzan de manera positiva, vamos por un buen camino, se ha venido trabajando de la mano con personas que organizan el tema, y dice: yo espero darles la noticia a los barranquilleros antes de que termine el semestre. La realidad es que la ciudad está a punto de organizar el gran premio IndyCar, dijo en diálogo con el periódico El Heraldo el alcalde de la ciudad de Barranquilla, Alejandro Chávez. Son las 3 de la tarde, 19. Hey, aquí está sonando tu número 1 olímpica, ser hermana.

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0: Oye, por acá nos dicen oyentes que se están reportando con nosotros. Gracias, muchachos.
1: Ahí sí le mandas para donde va la muchacha que recogió ahorita en Puerta Roja.
0: Este man se equivocó.
2: Conoces mi talón.
0: Se equivocó. Esto era para acá, mi hermano. Saludos para Yanel Ruiz en los Callitos Sucre. Siempre sintonía con la número uno olímpica, en serio, maná. Felicito de cumpleaños a Diego Armando Benavides en Santa Inés de Palito, de parte de Gualberto Pérez. Le envía saluditos de cumpleaños. ¡Ay, muchacho! 3:40 minutos, jueves con Olímpica Estéreo, hermana.

Jorge Gómez, eso que se llama Página de Amor. Buena salsa en el jueves. Y nuez de tomate, la cantamos a esta hora con ustedes. ¡Ay, papá! Olímpica Estéreo, emisora que te va a tener, ¿ah? Para ese mes de junio, ¿ah? El torneo más importante del mundo en el hablando del deporte del fútbol, señor. Vamos a tenerlo ahí, pantalla espectacular para ustedes. Allá vayan armando ponchecitos, armando grupos, armándose ahí en con los amigos, con el parchecito, como dicen los paisas, para disfrutarse eso con la número uno Olímpica Cero, porque le vamos a tener súper sorpresa, ¿vale?

0: diferente la tarde de hoy, ¿no? Después de esa lluvia, aguacero corrido que cayó aquí en la ciudad de Sincelejo.
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0: La Universidad de la Salsa, el Gran Combo de Puerto Rico. Hace eso que se llama el, las hojas blancas. Bastante están cayendo ya. Vienen por allá, mira hacia arriba. No me han salido, a mí me salió una canita. No, canita, son hojas blancas. Ay, me he decidido me de mi primera cara, que dice nuestro compañero Cinar.
1: Oye, Pacho Vega, ajá, ya lo mío es el árbol completo.
0: ¿Cuál es el árbol que echa la flor blanca? Hay un monche blanco, ¿cierto? Hay un monche blanco, claro.
2: Por los años que han ido pasando.
0: Lo que pasa es que las caras no es muchas veces, bueno, en algunas ocasiones no es la vejez, lo que dicen por ahí, porque yo veo pelado nuevo, por ejemplo, yo tengo mi hijo de 15 años que tiene canas, y tiene muchas. Nuestro compañero, no, pero nuestro compañero ya lo tiene, ya el cabello ya se vino toda la. Sí, señor, ya está, no son las hojas blancas, hojas cenizas las que él tiene. Eso, compañero Jaime Gómez. Saludos para el Yonki también. Empezaron a caer esas hojas blancas este año, pero bravo.
2: Y también el momento.
0: Escucho Olímpica, saludamos a Ramón Berrío. Dice hasta la estaca con la canción Castillo Arena. Ahí están escuchando Olímpica, serie hasta la estaca. 420. Así se mueve Olímpica en ese jueves. Con la alegría de la número 1 Olímpica, estar en Maná.

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Vila Martínez. Hoy es el 577, Freddy Brieva. Ay, mi hermanito, la buena para ti también, ahí en sintonía hasta ahora, todos los conductores disfrutando lo mejor de la número uno, 4:50 p.m. Así es el sabor de Olimpia, serio, tarde del jueves.

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Ahí estaba el cacique de la Junta, Diomedes Díaz, el cacique de la Junta, Diomedes Díaz. Ya son las 5 de la tarde, 18 minutos, 5 de la tarde, 18 minutos. Un fuerte abrazo para todos ustedes. Buenas tardes, bienvenidos al retorno a casa con el number one, que es Olímpica. Nuestro WhatsApp Olímpica es el 320-790-115, 320-790-115. Dirige el campeón de la sabana, Emilio Núñez. Aquí los acompaña el compadrito Gomori, que es una voz del primer lugar de la emisora más escuchada de Colombia.

0: también la invitación para que nos sigan a través de todas nuestras plataformas digitales. Estamos como arroba olímpica Sincelejo, arroba olímpica Sincelejo en todas nuestras plataformas digitales. Súper fácil para que nos sigan y también interactúen con nosotros en todo lo que nosotros montamos a través de las redes sociales. Tengo 18 retornando a casa con el number one. Es Olímpica, es la emisora más escuchada de Colombia. Nos encanta que estén siempre con nosotros. Bienvenidos, buenas tardes, ¿cómo vamos?
1: Yo escucho.

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0: Es lo nuevo de Oscar Gamarra, compañía de el gran Elder Dayan Díaz. O sea, se llama Calladito, Calladito. Calladito es mejor, que come callado, come dos veces, como dicen estos muchachones.
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0: Oscar Gamarra y se unió también con Elder Dayan Díaz, grandes talentos, artistas de la Casa de Olímpica. Vamos a hacer esa canción, Calladito. Están todas las plataformas digitales y lógicamente están dando aquí en la number one, que es Olímpica. Rafa Pérez explica la diferencia entre el vallenato romántico, yuca y salchipapa también. Estuvo con nuestros amigos, compañeros de Olímpica Serio Bogotá. Estuvo aplicando allí, diciendo también por qué el yuca, porque el romántico y todo, y se viene metiendo muy bien. Y otro también que nos dejó un video súper hermoso fue el maestro Poncho Zuleta. Dice, ama su vida de campo. Poncho Zuleta ahí montado en su caballo, viendo su ganado en la finca. Y nada más y nada menos que la canción Las costumbres de mi pueblo se han perdido. Es un video que usted se pone a ver allí, realmente da sentimiento. Ya no braman los termeros en los corrales, ya no salen los pelados a jugar como antes. Es más, ya no hay ni aparato. Usted se acordaba que antes usted salía, no, porque para allá sale un aparato, no, ya no. Usted con ese tema del celular y toda la tecnología, yo creo que hasta los aparatos tienen teléfono. 6 de la tarde, 14 minutos. Recuerde que el retorno a casa es con Olímpica.

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